Eclesiastés, capítulo 10. Las moscas muertas hacen que el ungüento del perfumista dé mal olor. Un poco de insensatez pesa más que la sabiduría y el honor. El corazón del sabio lo guía hacia la derecha y el corazón del necio hacia la izquierda. Aun cuando el necio ande por el camino, le falta entendimiento y demuestra a todos que es un necio. Si la ira del gobernante se levanta contra ti, no abandones tu puesto, porque la serenidad suaviza grandes ofensas. Hay un mal que he visto bajo el sol, como error que precede del gobernante: la necedad colocada en muchos lugares elevados, mientras los ricos se sientan en lugares humildes. He visto siervos a caballo y príncipes caminando como siervos sobre la tierra. El que cava un hoyo cae en él, y al que abre brecha en un muro lo muerde la serpiente. El que saca piedras se lastima con ellas, y el que raja leños peligra en ello. Si el hierro está embotado y él no ha molado su filo, entonces tiene que ejercer más fuerza. La sabiduría tiene la ventaja de impartir éxito. Si la serpiente muerde antes de ser encantada, no hay ganancia para el encantador. Llenas de gracia son las palabras de la boca del sabio, mientras que los labios del necio a él consumen. El comienzo de las palabras de su boca es insensatez, y el final de su habla, perversa locura. El necio multiplica las palabras, pero nadie sabe lo que sucederá. ¿Y quién le hará saber lo que ha de suceder después de él? El trabajo del necio lo cansa tanto que no sabe ir a la ciudad. ¡Ay de ti, tierra, cuyo rey es un muchacho y cuyos príncipes banquetean de mañana! Bienaventurada tú, tierra, cuyo rey es de noble cuna y cuyos príncipes comen a su debida hora, para fortalecerse y no para embriagarse. Por negligencia se hunde el techo, y por pereza tiene goteras la casa. Para el placer se prepara la comida, y el vino alegra la vida, y el dinero es la respuesta para todo. Ni aun en tu recámara maldigas al rey, ni en tus alcobas maldigas al rico, porque un ave de los

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0: 17 horas, 20 minutos.
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2: Aquel hombre bajito de estatura, más bien flaco y de cabellos rubios, se bajó de aquel barco lleno de expectación y de esperanza. Solo conocía un oficio y pronto encontró trabajo en él. Era un cantinero, pero era muy ambicioso. No se quedó allí, sino que años después era el dueño de varias cantinas en aquella región. Allí en sus negocios conoció a muchos hombres importantes. Allí en medio de copas oyó muchas conversaciones que luego se convirtieron en leyes, decretos y puestos en el gobierno. Su ambición le dijo, si no llegas tú, deberá llegar uno de tus hijos. En efecto, su hijo se envolvió en el mundo social de la ciudad. Se casó con una hija de un famoso político. Se rodeó de hombres y mujeres de la llamada clase alta. Él quería llegar a ser el presidente de su país. Lo más que pudo hacer fue llegar al puesto de embajador, pero ocupó su posición para introducir contrabando en su propia tierra y así amasó una enorme fortuna. Cuando supo que él no llegaría a ser un presidente, se dijo a sí mismo que uno de sus hijos lo haría. En efecto, uno de ellos llegó a ser un presidente, otro un senador. Y así la familia se fue envolviendo en la política. Solamente que lo que se logra de mala manera, acaba de mala manera. La Biblia dice que Dios no puede ser burlado. Todo lo que el hombre siembra, eso mismo cosechará. Aquel emigrante ambicioso y luego su hijo sembraron destrucción, inmoralidad, traición, adulterio, contrabando, crimen, componendas y corrupción. Dos de sus hijos murieron asesinados. Otro murió en la guerra. Una hija terminó sus días en un hospital psiquiátrico. Varios de sus nietos han muerto con violencia. Algunos han sido encarcelados y las huellas siguen marcando rumbo de dolor en la vida de esta familia. Mi amiga, mi amigo, ¿qué estás dejando detrás de ti? Solo puedes dejar una de dos cosas: o dejas maldición o dejas bendición. El dinero del hombre de nuestra historia no dejó ninguna bendición. Tampoco lo hicieron ni la fama ni el glamour social. La bendición es algo que viene de Dios. Solo Dios puede bendecir. Y es a través de Él, por nuestro estilo de vida, que podemos bendecir a los que vienen detrás de nosotros. Para tener un estilo de vida que bendiga, tú necesitas a Cristo. Mi amiga, mi amigo, Él es el modelo de ser humano perfecto. Él vivió en la tierra como ningún otro hombre pudo hacerlo. Él es Dios hecho hombre. Él vino para deshacer las obras del diablo y mostrarnos el camino, el único que hay hacia Dios, Él mismo. Si lo reconoces como tu Señor y Salvador, estarás en capacidad de dejar bendición por donde quiera que vayas. Acéptalo ahora y tendrás una vida de influencia extraordinaria.
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1: ¡Alábale! Él es bueno. ¡Vamos! Para siempre su misericordia. No se canse de alabarle.
2: Isaías, capítulo 13. Profecía sobre Babilonia, que tuvo en visión Isaías, hijo de Amós. Levantad estandarte sobre la colina pelada, alzad a ellos la voz, agitad la mano para que entren por las puertas de los nobles. Yo he dado órdenes a mis consagrados, también he llamado a mis guerreros, a los que se regocijan de mi gloria, para ejecutar mi ira. Ruido de tumulto en los montes, como de mucha gente, ruido de estruendo de reinos, de naciones reunidas. El Señor de los ejércitos pasa revista al ejército para la batalla. Vienen de una tierra lejana, de los más lejanos horizontes, el Señor y los instrumentos de su indignación para destruir toda la tierra. Gemid, porque cerca está el día del Señor. Vendrá como destrucción del Todopoderoso. Por tanto, todas las manos se debilitarán. El corazón de todo hombre desfallecerá y se aterrarán. Dolores y angustias se apoderarán de ellos. Como mujer de parto se retorcerán. Se mirarán el uno al otro con asombro. Rostros en llamas serán sus rostros. He aquí, el día del Señor viene, cruel, con furia y ardiente ira, para convertir en desolación la tierra y exterminar de ella a sus pecadores. Pues las estrellas del cielo y sus constelaciones no destellarán su luz. Se oscurecerá el sol al salir y la luna no irradiará su luz. Castigaré al mundo por su maldad y a los impíos por su iniquidad. También pondré fin a la arrogancia de los soberbios y abatiré la altivez de los despiadados. Haré al mortal más escaso que el oro puro y a la humanidad más que el oro de Ofir. Por tanto, haré estremecer los cielos y la tierra será removida de su lugar ante la furia del Señor de los ejércitos en el día de su ardiente ira. Y será como gacela perseguida o como ovejas que nadie reúne. Cada uno volverá a su pueblo y cada uno huirá a su tierra. Cualquiera que sea hallado será traspasado y cualquiera que sea capturado caerá a espada. También sus pequeños serán estrellados delante de sus ojos, serán saqueadas sus casas y violadas sus mujeres. He aquí, incitaré contra ellos a los medos, que no estiman la plata ni se deleitan en el oro. Con arcos barrerán a los jóvenes, no tendrán compasión del fruto del vientre, ni de los niños tendrán piedad sus ojos. Y Babilonia, hermosura de los reinos, gloria del orgullo de los caldeos, será como cuando Dios destruyó a Sodoma y a Gomorra. Nunca más será poblada ni habitada de generación en generación. No pondrá tienda allí el árabe, ni los pastores harán descansar allí sus rebaños, sino que allí descansarán los moradores del desierto, y llenas estarán sus casas de búhos. También habitarán allí los avestruces, y allí brincarán las cabras peludas. Aullarán las hienas en sus torres fortificadas, y los chacales en sus lujosos palacios.
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0: No te vayas, Jesús, quédate aquí con nosotros. Apláudele fuerte a Dios por la vida de Luis Campos. Hay una canción increíble que escribí hace muchos años, y es una de mis favoritas. Es una de las canciones más lindas que Dios me ha permitido escribir. La escribí en el primer disco, El Tiempo de la Cruz, ese disco increíble que también fue en vivo, pero que no sabíamos cómo hacerlo, y que Dios hizo cosas lindas con aquel disco. Y esta canción nace después de que yo le hago la pregunta a una joven y le pregunto: ¿qué quieres ser para Dios? Y probablemente Dios le pregunta a usted esta noche: ¿qué quiere ser usted para Él? Usted dice: uy, no, quiero grabar un disco como este que están grabando aquí. Quiero ser pastor, quiero ser piloto, quiero ser, bueno, una cantidad de cosas. Y cuando le pregunto: ¿qué quieres ser para Dios? A esta chica me dice: yo quiero ser una mujer intercesora. Y para los que conocemos eso, eso es un lugar no visible, algo que está allá, que no se ve, que la gente no puede aplaudir. Son personas que están orando, son personas que están orando por los ministerios, por muchos grupos, por los pastores, por avivamiento. Y me impactó, y de ahí en entonces dije: bueno, yo quiero no ser un cantante, yo tan solo quiero ser lo que Dios tenga en su corazón para mí. Y la idea con esta canción es que mientras usted la escuche, usted pueda llegar a ser lo que hay en el corazón de Dios para su vida.
1: 19 horas, 4 minutos. 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
4: ¿Qué tal, querido amigo o amiga del programa Cruzada con Luis Palau? De esta forma damos comienzo a una nueva presentación de este nuestro espacio y punto de encuentro en la radio, en donde estudiamos diariamente la Biblia, la Palabra de Dios, de la mano, como siempre, del conferencista internacional Luis Palau. Mi nombre es Jorge Escopazo y quiero traerle en este día otro mensaje dentro del estudio que estamos teniendo en el libro de Josué, el sexto libro del Antiguo Testamento, con el mensaje Meditación.
5: La vida secreta es el secreto del éxito, la prosperidad, el triunfo y que todo le salga bien. Eso lo vimos en el estudio anterior. Si usted ha estado conmigo en estos estudios en el libro de Josué, eso usted lo ha recordado muy bien. La vida secreta es el secreto de la prosperidad y de que todo le salga bien, o sea, para gloria de Dios. Hoy llegamos al principio número 11 en nuestro estudio de cómo obtener una vida victoriosa, según la aprendemos en el libro de Josué, que es el sexto libro de la Biblia. Repito, el pueblo de Israel está a punto de salir a triunfar y conquistar al enemigo atrincherado en la tierra prometida. Dios le da 12 principios sobre cómo vivir para que Dios eche a los enemigos. Igualmente, el cristiano siempre está en guerra contra las fuerzas de maldad en los aires, Satanás, los demonios y las fuerzas del mal. Y el cristiano puede conquistar esos enemigos, y para conquistar necesita los mismos principios espirituales que Josué practicó en Josué capítulo 1, revelado por Dios, y que están revelados en el Nuevo Testamento. Y el estudio de Josué simplemente hace realzar esos principios y descubrir o redescubrir e ilustrar y pintar en forma llamativa los principios que están en el Nuevo Testamento. El principio número 11 está claramente delineado en el versículo 8 de Josué 1. Permítame que lo lea de nuevo. Dice así: nunca se apartará de tu boca este libro de la ley, sino que de día y de noche meditarás en él, para que guardes y hagas conforme a todo lo que en él está escrito, porque entonces harás prosperar tu camino y todo te saldrá bien. Josué 1:8. El principio número 11 es este: hay que meditar y pensar profundamente en la palabra de Dios. Meditar, pensar. En el Salmo número 1, usted recordará que dice la palabra de Dios así: Bienaventurado el varón que no anduvo en consejo de malos, ni estuvo en camino de pecadores, ni en silla de escarnecedores se ha sentado, sino que en la ley de Jehová Dios está su delicia, y en su ley medita de día y de noche. Será como árbol plantado junto a corrientes de aguas, que da su fruto en su tiempo y su hoja no cae, y todo lo que hace prosperará. No así los malos, que son como el tamo que arrebata el viento. Por tanto, no se levantarán los malos en el juicio, ni los pecadores en la congregación de los justos. Porque Jehová Dios conoce el camino de los justos, mas la senda de los malos perecerá. Volvamos al versículo 2. En la ley de Jehová Dios está su delicia, y en su ley medita de día y de noche. Será como árbol plantado junto a corrientes de aguas, que da su fruto en su tiempo y su hoja no cae, y todo lo que hace prosperará. Ese es el fruto de la meditación. Dice, meditará de día y de noche. En el versículo 8 de Josué 1 dice lo mismo. Dice, meditarás en él de día y de noche, para que guardes y hagas. O sea, la meditación primeramente tiene el objetivo de que obedezcamos. La meditación no es meramente para informar el intelecto, mucho menos para alimentar el orgullo y la arrogancia, que yo conozco mucho porque he meditado mucho. No, no. Sino que la meditación tiene el propósito de que seamos obedientes. Dice, de día y de noche meditarás en él. Sí, pero ¿para qué? Para que guardes, primero, y hagas, segundo, conforme a todo lo que en él está escrito. La meditación, el pensar profundamente en la palabra de Dios, es la única forma de conocer a fondo los principios divinos, la voluntad divina, la mente de Dios, los deseos de Dios. Por lo tanto, no basta una leidita rápida de un capitulito de la Biblia al salir corriendo a la calle. A veces hay que hacerlo, claro está. A veces uno está en el tren o en el autobús o donde quiera que esté. Sí, uno puede meditar y pensar. Pero mi amable hermano y hermana, si uno va a realmente conocer la mente de Dios, no la puede estar arrebatando a las corridas. Hay que pasar tiempo en la presencia de Dios. Sobre todo le recomiendo que pase tiempo de rodillas. Yo le recomiendo a todos los que me escuchan que busquen un lugar solitario, sobre todo si pueden su propia alcoba, pueden echarle llave. Literalmente échense, hínquese de rodillas. Y de rodillas ante el Señor, lea la palabra de Dios. Y quédese, ponga una almohada para que no se cansen las rodillas. Piense, medite. Permita que el Espíritu Santo, pero medite en la palabra de Dios, ¿eh? Mucho cuidado con eso de la meditación trascendental y todas estas cuestiones demoníacas que son una imitación burda y barata de la verdadera meditación que está basada en la palabra de Dios. ¿Sabe por qué mucha gente está entrando al ocultismo en estos días? Porque van a la meditación trascendental, mal llamada o bien llamada, vaya a saber. Usted sabe que en el hebreo, que al fin Dios escogió escribir en el hebreo gran parte de la Biblia, la palabra adoración, según Campbell Morgan, simplemente quiere decir humillarse, doblegarse, inclinar la cabeza al piso, doblar el cuerpo hacia abajo. Eso es adorar. Ahora, nosotros sabemos que la adoración también brota del corazón, que brota de los labios, que brota de la gratitud, de la emoción, del amor a Dios, todo eso. Pero literalmente la palabra adorar quiere decir simplemente doblegar el cuerpo de modo que ante el Dios grandioso que servimos, nosotros nos doblegamos. Eso es adorar. Ahora, la doctrina es crucial. Cuidado con los extremismos. Mucho cuidado, mi hermano, ¿eh? Mucho cuidado con los extremismos y los extremistas. Cuando usted siente que algún individuo, hombre o mujer, lo está presionando a usted a hacer cosas que usted internamente no siente paz, rompa, ya. No pierda tiempo, por favor, no se vuelva esclavo de hombres y mujeres enfermizos de mente y de actitudes que quieren dominarlo a usted. Usted es un ser libre humanamente, sujeto a Dios. La doctrina, la Biblia es crucial, pero ojo, que esté revelado en la Biblia. Y otra cosa, cuando algún individuo sobreenfatiza una sola doctrina, siempre lo mismo, cuidado, ¿eh? Es una mala señal. La vida normal es una vida equilibrada. Cuando en una congregación o un predicador o un dominador de la grey del Señor empieza a enfatizar una sola doctrina, que dale con la cena del Señor toda la vida y que esto es lo más, la cena del Señor es preciosa, usted me ha oído hablar de eso mil veces, pero cuidado cuando una persona ya exagera. O que el bautismo, dale con el bautismo. Mucho cuidado. El bautismo es importantísimo. Usted sabe que está en la Biblia y yo lo he enseñado aquí. Pero cuando una persona ya se le vuelve un caballito de batalla, mucho cuidado. Y cuando alguien lo quiere esclavizar con cuestiones, mucho cuidado. Usted tiene que meditar en la palabra de Dios. Usted personalmente, que no le vengan a imponer otros. El otro día le pregunté a un gran varón de Dios, ¿por qué algunos siervos de Dios están fracasando en estos días en su vida matrimonial? Y él pensó y me dijo, mira, yo creo es que demasiados siervos de Dios están leyendo libros acerca de la Biblia, pero no están leyendo la Biblia en sí. Y yo dije, la sabiduría de este anciano varón de Dios. Sí, señor. Usted tenga cuidado, mi hermano, Usted que es predicador, usted que es ministro de la palabra de Dios, mucho cuidado, que no esté pasando mucho tiempo leyendo libros acerca de la Biblia, sino la Biblia misma. Dice acá, meditarás en la ley de Dios. No dice, no meditarás acerca de la ley de Dios, sino en la ley de Dios. A la palabra, a la palabra, a la palabra.
4: Para ponerse en contacto con Luis Palau y hacerle llegar sus comentarios o sus preguntas, le puede escribir a la dirección de correo electrónico consejos@luispalau.net consejos@luispalau.net. Si prefiere hacerlo a través del correo postal, escríbale a Luis Palau, P.O. 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

0: Y así nos acompañaba Jaime Murrell por el segmento musical de nuestro programa Cruzada con Luis Palau, con esta preciosa melodía, Hombres de Dios. De esta forma estamos llegando al final, pero no quería despedirme sin antes recordarle que si usted conoció al Señor Jesucristo como su Salvador personal a través de alguno de los ministerios de la Asociación Luis Palau, yo le invito a que nos escriba, nos cuente de su decisión escribiéndonos a la dirección de correo electrónico testimonios@luispalau.net. testimonios@luispalau.net. Para Luis va a ser de mucha alegría saber de su decisión y poder estar en contacto con usted, así que yo le invito a que nos escriba. Mi nombre es Jorge Escopazo, fue un placer acompañarle en este día. Si el Señor lo permite, nos vamos a reencontrar en nuestra próxima presentación. Recuerde visitarnos en nuestro sitio en internet, luispalau.net.
1: Amigos oyentes, muchas gracias por su fina sintonía al programa de este día. Les estaremos esperando muy pronto para el próximo programa Cruzada con Luis Palau. Hasta entonces, recuerden las palabras de nuestro Señor Jesús. Felices los de corazón limpio, pues ellos verán a Dios.
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Salmo, capítulo 5. Escucha mis palabras, oh Señor, considera mi lamento. Está atento a la voz de mi clamor, Rey mío y Dios mío, porque es a ti a quien oro. Oh Señor, de mañana oirás mi voz, de mañana presentaré mi oración a ti, y con ansias esperaré, porque tú no eres un Dios que se complace en la maldad. El mal no mora contigo. Los que se jactan no estarán delante de tus ojos. Aborreces a todos los que hacen iniquidad. Destruyes a los que hablan falsedad. El Señor abomina al hombre sanguinario y engañador. Mas yo, por la abundancia de tu misericordia, entraré en tu casa. Me postraré en tu santo templo con reverencia. Señor, guíame en tu justicia, por causa de mis enemigos. Allana delante de mí tu camino. Porque no hay sinceridad en lo que dicen. Destrucción son sus entrañas. Sepulcro abierto es su garganta. Con su lengua hablan lisonjas. Tenlos por culpables, oh Dios, que caigan por sus mismas intrigas. Échalos fuera por la multitud de sus transgresiones, porque se rebelan contra

0: A ti. Pero alégrense todos los que en ti se refugian, para siempre canten con júbilo, porque tú los proteges. Regocíjense en ti los que aman tu nombre, porque tú, oh Señor, bendices al justo.
1: Él es digno de recibir toda la gloria.

0: tu Señor, vamos. Aleluya.
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0: ¡Gloria a Dios! ¿Cuántos quieren ser embriagados de este vino del Señor?
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0: 20 horas, 8 minutos.
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0: 20 horas, 33 minutos.
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20 horas, 46 minutos.

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2: Aquellas eran perdices, perdices gordas, macizas, perdices por cientos, por miles. Venían volando desde el oriente, bandadas inmensas volando bajo. El aletear de esos miles de alas producía un rumor como de rompientes contra arrecifes. Producían hasta miedo tantos miles de aves que, fatigadas del vuelo, iban bajando a tierra donde quedaban como entontecidas, amontonándose unas sobre otras hasta formar montículos de plumas grises. Y la gente salió a cazar perdices. No eran necesarias ni escopetas, ni hondas, ni trampas. Podían agarrarse con la mano, de a cuatro, de a seis. Se les daba una breve torsión de cuello como a las gallinas, y ya caían muertas. Y enseguida venían las mujeres y las desplumaban, las abrían, las limpiaban, y encendían fuego y las cocinaban. Y el pueblo se daba el gran banquete de perdices. Comían y se llenaban el vientre de esa carne abundante y sabrosa. Pero la ira de Dios se encendió contra el pueblo israelita, y una peste mortífera se extendió como reguero de pólvora, y miles de aquellos glotones murieron con la carne todavía entre sus dientes. Ese fatídico campamento recibió luego un nombre lúgubre: tumba de los codiciosos. Mi amiga, mi amigo, he relatado un incidente de la Biblia, un momento de la historia del pueblo israelita. Fue cuando, despreciando el maná de Dios, quisieron comer carne, y se quejaron y murmuraron y se rebelaron porque no se les daba carne, y Dios les envió carne hasta saciarlos, pero con la satisfacción del deseo imprudente llegó el consabido castigo. El Salmo 78, recordando este suceso, dice: pero aún volvieron a pecar contra él, rebelándose contra el Altísimo en el desierto, pues tentaron a Dios en su corazón, pidiendo comida a su gusto, y hablaron contra Dios diciendo: ¿podrá poner mesa en el desierto? ¿Podrá dar también pan? ¿Dispondrá carne para su pueblo? Y el mismo Salmo 78 nos da la razón del castigo de Dios. Por cuanto no habían creído a Dios, ni habían confiado en su salvación. Dios, mi amiga, mi amigo, es bueno y justo, y siempre está dispuesto a ayudar al ser humano, pero hay prioridades y excelencias. Si solo pedimos bienes materiales, nada tendremos. Pero si buscamos primeramente el reino de Dios y su justicia, la pureza de corazón, la limpieza de alma, primero, Cristo habrá de darnos todo lo que necesitamos para la vida. ¿Cuáles son, mi amable oyente, las metas de tu vida? ¿Por cuál logro estás entregando la pasión de tu alma? ¿Qué fracaso si después de luchar, transpirar, estudiar, trabajar, comprar, tu corazón está vacío y tu alma no ha encontrado saciamiento? Es que nunca, déjame repetírtelo, nunca lo material saciará la sed de tu alma. Dinero, posición social, educación, placeres, jamás llenarán plenamente tu corazón. El único que lo puede hacer se llama Jesús.
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1: Vamos a alabarle esta noche con júbilo.

0: Salmo, capítulo 72. Oh Dios, da tus juicios al Rey, y tu justicia al Hijo del Rey. Juzgue Él a tu pueblo con justicia, y a tus afligidos con equidad. Traigan paz los montes al pueblo, y justicia a los collados. Haga Él justicia a los afligidos del pueblo. Salve a los hijos de los pobres, y aplaste al opresor. Que te teman mientras duren el sol y la luna, por todas las generaciones. Descienda Él como la lluvia sobre la hierba cortada, como aguaceros que riegan la tierra. Florezca la justicia en sus días, y abundancia de paz hasta que no haya luna. Domine Él de mar a mar, y desde el río hasta los confines de la tierra. Dobléguense ante Él los moradores del desierto, y sus enemigos laman el polvo. Los reyes de Tarsis y de las islas traigan presentes. Los reyes de Sabá y de Seba ofrezcan tributo. Y póstrense ante Él todos los reyes de la tierra. Sírvanle todas las naciones, porque Él librará al necesitado cuando clame. También al afligido y al que no tiene quien le auxilie. Tendrá compasión del pobre y del necesitado, y la vida de los necesitados salvará. Rescatará su vida de la opresión y de la violencia, y su sangre será preciosa ante sus ojos. Que viva, pues, y se le dé del oro de Sabá, y que se ore por él continuamente, que todo el día se le bendiga. Hay abundancia de grano en la tierra, en las cumbres de los montes. Su fruto se mecerá como los cedros del Líbano, y los de la ciudad florezcan como la hierba de la tierra. Sea su nombre para siempre. Que su nombre se engrandezca mientras dure el sol, y sean benditos por él los hombres. Llámenlo bienaventurado todas las naciones. Bendito sea el Señor Dios, el Dios de Israel, el único que hace maravillas. Bendito sea su glorioso nombre para siempre. Sea llena de su gloria toda la tierra. Amén y amén.
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0: 21:59.
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4: Hoy voy a continuar respondiendo a la señora a quien le contesté ayer. ¿Quiere que le lea de nuevo la carta? Mejor así, ¿no es cierto? Dice esta señora, la historia de mi vida, señor Palau, no es feliz. Entre otras cosas, me entregué a un profesor de mi escuela y tuve su hijo. Me abandonó y después me dediqué a la vida fácil. Me enfermé. Después de muchos meses me curé. Quedé embarazada de nuevo y tuve que someterme a una operación para curarme. Ahora estoy arrepentida y quiero volver a los caminos rectos. ¿Cómo puedo hacerlo? Si usted me estuvo escuchando ayer, yo le contesté en primer lugar a esta señora que tiene que tomar medidas para no volver a entrar en ese pecado tan feo que es la inmoralidad. Segundo, le dije que necesitaba recibir el perdón de Dios. Le di una serie de 6 pasos que debía tomar con respecto al alejamiento de los pecados groseros. Pero no tuve tiempo de explicarle mejor cómo tener paz con Dios y cómo tener un perdón total, total, total, total. Entonces hoy, en los 2 minutos y medio que me quedan, le quiero decir a esta señora y a todos los estimados oyentes que me están escuchando, que tienen un problema de conciencia, cómo obtener el perdón total. Primero, tiene que reconocer sus pecados. Mi estimada señora, y sea usted quien me esté escuchando, si usted anda con una carga sobre su conciencia, su corazón y su vida entera, usted tiene que reconocer que las cargas del alma y de la conciencia vienen por estar lejos de Dios. No digo lejos de la iglesia, lejos de Dios. Segundo, tiene que confesarle su pecado a Dios. Le estoy recomendando en la Biblia el Salmo 51 a todo el mundo. Es el Salmo de la confesión. Dice así, contra ti solo he pecado, y he hecho lo malo delante de tus ojos, para que seas reconocido justo en tu palabra, oh Dios, y tenido por puro en tu juicio. Confesarle el pecado a Dios, porque si confesamos nuestros pecados a Dios, Dios es muy fiel y muy justo, y nos perdona nuestros pecados y nos limpia de toda maldad. Pero hace falta arrepentirse. ¿Qué es arrepentirse? En el Salmo 51:10 dice así, crea en mí, oh Dios, un corazón limpio, y renueva un espíritu recto dentro de mí. Es remordimiento, eso es arrepentirse. Pero arrepentimiento es cambio también. Es cambiar de vida, cambiar de mente, cambiar de actitud, cambiar de conducta. La persona tiene que reconocer que ha pecado contra Dios, tiene que desear un cambio de vida. En cuarto lugar, es necesario entregarse a Cristo de todo corazón. Señora, y usted que me está escuchando junto a esta señora, usted tiene que recibir a Cristo por la fe. O sea, tiene que creer que en la cruz del Calvario, Cristo derramó su sangre para limpiarnos de todo pecado. Como dice el último libro de la Biblia, ¿recuerda usted el Apocalipsis, capítulo 1? Dice, al que nos amó y nos lavó de nuestros pecados con su sangre, a él sea la gloria y el imperio por los siglos de los siglos. Cristo, señora, le amó, a pesar de su inmoralidad grosera y de mis pecados que pueden ser distintos a los suyos, pero son pecados. Nos amó y nos lavó de nuestros pecados con la sangre de la cruz. Si usted quiere el perdón de Dios, hay perdón total para usted ahora mismo. Ponga su fe y su confianza en Jesucristo y la sangre de Cristo le va a limpiar de todo, todo pecado, para siempre.
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Isaías, capítulo 59. He aquí no se ha cortado la mano del Señor para salvar, ni se ha endurecido su oído para oír. Pero vuestras iniquidades han hecho separación entre vosotros y vuestro Dios, y vuestros pecados le han hecho esconder su rostro de vosotros para no escucharos. Porque vuestras manos están manchadas de sangre, y vuestros dedos de iniquidad, vuestros labios hablan mentira, vuestra lengua murmura maldad. No hay quien clame con justicia, ni quien abogue con honestidad. Confían en la confusión y hablan falsedades. Conciben malicia y dan a luz iniquidad. Incuban huevos de áspides y tejen telas de araña. El que come de sus huevos muere, y del que es aplastado sale una víbora. Sus telas no servirán de vestidos, ni se cubrirán con sus obras. Sus obras son obras de iniquidad, y actos de violencia hay en sus manos. Sus pies corren al mal y se apresuran a derramar sangre inocente. Sus pensamientos son pensamientos de iniquidad. Desolación y destrucción hay en sus caminos. Camino de paz no conocen, y no hay justicia en sus senderos. Han torcido a su favor las sendas. Cualquiera que ande en ellas no conoce la paz. Por tanto, el derecho está lejos de nosotros, y no nos alcanza la justicia. Esperamos luz, y he aquí tinieblas, claridad, pero andamos en oscuridad. Vamos palpando la pared como ciegos, y andamos a tientas como los que no tienen ojos. Tropezamos al mediodía como al anochecer. Entre los robustos somos como muertos. Todos nosotros gruñimos como osos y gemimos tristemente como palomas. Esperamos la justicia, pero no la hay. La salvación, pero está lejos de nosotros. Porque se han multiplicado nuestras transgresiones delante de ti, y nuestros pecados testifican contra nosotros. Porque nuestras transgresiones están con nosotros y conocemos nuestras iniquidades. Transgredir y negar al Señor, apartarse de nuestro Dios, hablar de opresión y rebelión, concebir y proferir en el corazón palabras mentirosas. Se ha vuelto atrás el derecho, y la justicia permanece lejos, porque ha tropezado en la plaza la verdad, y la rectitud no puede entrar. Sí, falta la verdad, y el que se aparta del mal es hecho presa. Y lo vio el Señor, y desagradó a sus ojos que no hubiera derecho. Vio que no había nadie, y se asombró de que no hubiera quien intercediera. Entonces su brazo le trajo salvación, y su justicia le sostuvo. Se puso la justicia como coraza, y el yelmo de salvación en su cabeza. Como vestidura se puso ropas de venganza, y se envolvió de celo como de un manto. Conforme a los hechos, así él pagará. Furor para sus adversarios, justo pago para sus enemigos. A las islas dará su pago. Y temerán desde el occidente el nombre del Señor, y desde el nacimiento del sol su gloria, porque él vendrá como torrente impetuoso, que el viento del Señor impele. Y vendrá un redentor a Sión, y a los que en Jacob se aparten de la transgresión, declara el Señor. En cuanto a mí, dice el Señor, este es mi pacto con ellos. Mi espíritu que está sobre ti, y mis palabras que he puesto en tu boca, no se apartarán de tu boca, ni de la boca de tu descendencia, ni de la boca...

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0: 22 horas, 55 minutos.
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2: Calles de la ciudad. Intenso tránsito de 6 de la tarde. Es invierno, llueve y todo está muy oscuro. Pero las luces de neón, los letreros luminosos, las vidrieras de las tiendas ahuyentan la lobreguez de la noche. Hay un estridente sonar de sirenas. Una ambulancia trata de abrirse paso entre el denso tránsito. Sus luces rojas y azules lanzan destellos y su sirena provoca, como siempre, ese pensamiento de emergencia, de accidente, de muerte inminente. Pasillos de hospital, enfermeras que apresuran los pasos apagados por suelas de goma, médicos y ayudantes que acuden con sus estetoscopios al llamado de un altavoz. Emergencia, cardiopatía llamando al doctor Fagundes. Una mujer espera llorosa. Su esposo está bajo un ataque cardíaco. Pasan las horas, los médicos luchan para salvar la vida del hombre. Es un hombre rico, muy rico, un hombre que maneja millones y en la flor de la edad, 48 años, ingeniero, industrial, socio de los más aristocráticos clubes, miembro de varias asociaciones culturales y deportivas, hombre de mundo, alegre, simpático, lleno de amigos, un triunfador en la vida, un elemento destacado en la vida de la ciudad, casado, 5 hijos preciosos, un hombre envidiado por muchos. Pero a la 1 de la mañana, todo ha terminado. Vanos fueron los esfuerzos de la ciencia, vanas las súplicas de la señora. El corazón ha cesado de latir, el cerebro no da ya ninguna señal, el cuerpo empieza a ponerse rígido. Un cadáver más en la noche de los hospitales que ya se está enfriando. Unos momentos antes de las 6 de la tarde, era un hombre lleno de vida, eufórico, entusiasta, optimista, batallador. 7 horas más tarde, un cadáver que es llevado a la morgue en espera de los empleados de la funeraria. Mi amiga, mi amigo, la Biblia dice en el libro de Eclesiastés: no hay hombre que tenga potestad sobre el espíritu para retener el espíritu, ni potestad sobre el día de la muerte, y no valen armas en tal guerra, ni la impiedad librará al que la posee. Pueden ganarse muchas batallas en esta vida. Pueden ganarse la batalla, por ejemplo, contra el origen humilde, la batalla contra la falta de educación, la batalla contra los enemigos políticos y la batalla contra los rivales amorosos y los competidores comerciales. Pueden ganarse batallas reales en la guerra y batallas en el mundo del arte y la ciencia. Pero la batalla contra la muerte, ¿quién la gana? Solo aquel que cree en Jesucristo, el Señor que dijo: yo soy la resurrección y la vida. El que cree en mí, aunque esté muerto, vivirá. Conocer a Cristo íntimamente es encontrar la vida y el triunfo sobre toda tiniebla, desgracia y desafíos. Y aún más, tener a Cristo en el corazón es traspasar el valle de la sombra de la muerte y vivir eternamente con él.
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0: Isaías, capítulo 22. Profecía sobre el Valle de la Visión. ¿Qué te pasa ahora que has subido, toda tú, a los terrados? Tú llena de bulla, ciudad alborotada, ciudad divertida. Tus muertos no fueron muertos a espada, tampoco murieron en batalla. Todos tus gobernantes han huido juntos. Sin arco, han sido capturados. Todos los tuyos que hallaron fueron capturados a una, aunque habían huido lejos. Por tanto digo, apartad de mí la mirada, dejadme llorar amargamente. No tratéis de consolarme por la destrucción de la hija de mi pueblo. Pues hay un día de pánico, servidumbre y confusión de parte del Señor, Dios de los ejércitos, en el Valle de la Visión, un derribar de murallas y un clamor al monte. Elam tomó la aljaba, con carros, infantería y jinetes, y Kir desnudó el escudo. Tus mejores valles estaban llenos de carros, y los jinetes tomaron posiciones a la puerta. Entonces cayó la defensa de Judá. Confiasteis aquel día en las armas de la casa del bosque, y visteis que eran muchas las brechas en la muralla de la ciudad de David, y recogisteis las aguas del estanque inferior. Entonces contasteis las casas de Jerusalén, y derribasteis casas para fortificar la muralla. Hicisteis un depósito entre las dos murallas para las aguas del estanque viejo, pero no confiasteis en el que lo hizo, ni considerasteis al que hace mucho tiempo lo planeó. Por eso aquel día el Señor, Dios de los ejércitos, os llamó a llanto y a lamento, a rapar la cabeza y a vestir de cilicio. Sin embargo, hay gozo y alegría, matanza de bueyes y degüello de ovejas. Comiendo carne y bebiendo vino dicen, comamos y bebamos que mañana moriremos. Pero el Señor de los ejércitos me reveló al oído, ciertamente esta iniquidad no será perdonada, hasta que muráis, dice el Señor, Dios de los ejércitos. Así dice el Señor, Dios de los ejércitos, anda, ve a ese mayordomo, a Sebna, que está encargado de la casa real, y dile, ¿qué es tuyo aquí y a quién tienes aquí, que te ha labrado aquí un sepulcro, como el que labra en alto un sepulcro, como el que esculpe una morada para sí en la peña? He aquí, oh hombre, el Señor te arrojará con violencia, te asirá firmemente, te enrollará bien como una pelota y te lanzará a una tierra muy espaciosa. Allí morirás y allí quedarán tus magníficos carros. Oh tú, vergüenza de la casa de tu Señor. Te depondré de tu cargo y te derribaré de tu puesto. Y sucederá en aquel día que llamaré a mi siervo Eliakim, hijo de Hilcías. Lo vestiré con tu túnica, con tu cinturón lo ceñiré, tu autoridad pondré en su mano, y llegará a ser un padre para los habitantes de Jerusalén y para la casa de Judá. Entonces pondré la llave de la casa de David sobre su hombro. Cuando él abra, nadie cerrará. Cuando él cierre, nadie abrirá. Lo clavaré como clavija en lugar seguro, y será un trono de gloria para la casa de su padre. Y colgarán de él toda la gloria de la casa de su padre, descendencia y prole, todas las vasijas menores, desde los tazones hasta los cántaros. En aquel día, declara el Señor de los ejércitos, la clavija clavada en un lugar firme se aflojará, se quebrará y caerá, y la carga colgada de ella.
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2: Yo quiero entregar mi vida en servicio y en amor a mi Señor. Y usted, en respuesta a ese amor, levante sus manos conmigo y dígaselo.

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0: 0:34.
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3: ¿Qué tal, querido amigo o amiga del programa Cruzada con Luis Palau? Mi nombre es Jorge Escopazo y quiero darle la más cordial bienvenida a este nuestro punto de encuentro en la radio que hemos denominado Cruzada con Luis Palau, aquí donde estudiamos juntos diariamente la Biblia, la Palabra de Dios, de la mano como siempre de Luis Palau. Continuando aquí con el estudio en el libro de Josué, el sexto libro del Antiguo Testamento, la Biblia, Luis Palau nos entrega el mensaje titulado El proceder de fe. Adelante, Luis.
4: Mi amable oyente, la conquista de la ciudad de Jericó es un ejemplo estupendo de cómo debe proceder una persona cuando quiere caminar por fe y conquistar un gran enemigo espiritual. Hay una lección profunda, en verdad hay una serie de lecciones. En días pasados hemos estado analizando las reglas de acción que Dios nos ha dejado para vencer por medio de la fe. Ahora notemos el proceder del pueblo de Israel por la fe. Notemos ciertas lecciones, ciertas observaciones. Quiero mencionar por lo menos cuatro. Comenzamos hoy y seguiremos en días subsiguientes. Supongo yo que usted ha leído ya Josué capítulo 6, donde se nos cuenta toda la historia del pueblo de Israel. Si no lo ha leído, le ruego que lo haga, porque si no se va a perder ciertas lecciones. Notemos acá cuatro observaciones. Primero, en el proceder de fe de la conquista de Jericó, notemos primero la aparente ridiculez del plan. Segundo, notemos la sabiduría profunda del plan. Tercero, notemos el significado íntimo del plan. Y cuarto, notemos el triunfo rotundo de este plan. Vamos por partes. Primero, la aparente ridiculez del plan de Dios. ¿Es esta alguna manera de pelear una guerra, Señor? ¿Qué clase de estrategia militar es esta? ¿Dar vueltas a una ciudad una vez por día? ¿Dar vuelta a la ciudad 7 veces el día sábado? ¿Tocar trompetas? ¿Sacerdotes con sus vestimentas llevando el arca de Dios? ¿Nadie dice una palabra? Solo la trompeta que toca y toca 7 trompetas cada día. Otros sin duda se habrán burlado. ¿Se imagina usted a los guerreros de Jericó, de pie frente a la muralla y al paredón, viendo este ejército de 2 millones de personas, hombres, mujeres, niños? Los soldados delante, los sacerdotes en el centro, las mujeres y los niños caminando detrás. ¿Se imagina usted la burla que se habrán hecho del pueblo de Israel? Yo me imagino. Se habrán burlado, se habrán mofado. Así también en el día de hoy, mi amable oyente, cuando nosotros, usted y yo, caminamos con Dios, en obediencia a lo que enseña la palabra de Dios, a menudo seremos, digamos, objeto de la ridiculez de los demás, de la burla. Dirán que somos absurdos, que nuestra conducta es ridícula, absurda. La Biblia nos previene de tal cosa. Jesucristo, por ejemplo, dice en Mateo 5, «Bienaventurados sois cuando por mi causa os vituperen y os persigan y digan toda clase de mal contra vosotros mintiendo. Gozaos y alegraos, porque vuestro galardón es grande en los cielos, porque así persiguieron también a los profetas que fueron antes de vosotros». Así que note usted, la aparente ridiculez del plan divino, de hecho, vendría bajo fuego. Dirían que es absurdo, se burlarían, se mofarían. Escribirían artículos mofándose, riéndose, creyendo que todo era un circo, como dicen hoy en día. Jesucristo dice, cuando se le burlen por causa mía, con tal que estén mintiendo, cuando los persigan por causa mía, gócense, alégrense, porque van a recibir una gran corona en el cielo. Ustedes están caminando en los pasos de los grandes profetas del pasado. En otro lugar Jesucristo dijo, en Juan 16:33, «En el mundo tendréis aflicción, mas confiad, yo he vencido al mundo». Jesucristo nos previno en una palabra. Usted tiene que estar preparado. Por supuesto que cuando uno se convierte a Cristo, hay bendiciones enormes, perdón de pecados, vida eterna, gozo, el Espíritu Santo, la certeza del cielo, salvados del infierno, dones del Espíritu Santo, la comunión de los santos, todas las cosas hermosas que Dios nos da. Pero Jesucristo dice que todo esto va acompañado de persecución. Dice, en el mundo tendréis aflicción. Mi amable oyente, si en el proceso de servir a Dios y de obedecer la palabra de Dios, de guardar la palabra de la voluntad de Dios, la gente se le burla, le persigue e incluso le da empujones, usted en su corazón ríase. Usted eleve los ojos al cielo y dígale en el corazón secreto, Señor Jesús, esto es por ti. Señor Jesús, esto me está pasando porque te he estado obedeciendo. Perdónales porque no saben lo que hacen, como dijiste tú en la cruz. Me gozo. Me alegro porque un día en tu presencia tú sabrás reconocer que lo hice por amor a tu nombre. Ja, le digo una cosa, mi amable oyente, cuando eso pasa, aún en la cárcel más vil, cuando uno sufre por Jesucristo, no digo por maldad y pecado, cuando uno sufre por Jesucristo exclusivamente, aún en la cárcel más vil, hay satisfacción. Recuerdo haber leído de un misionero en la China que cuando fue puesto preso por los enemigos de Cristo, ateos, enemigos de la cruz, que se oponían al cristianismo, estaba solo en la cárcel. Y él estaba pensando y meditando absolutamente en soledad total. No había visto a sus seres queridos. No había visto a otro compañero misionero en meses y meses. No había oído ni siquiera hablar en su propio idioma. No le habían permitido siquiera tener una Biblia a estos miserables para que pudiera leer en privado. Y un día, en la cárcel, solo, meditando en la palabra de Dios que él había memorizado, y dicho sea de paso, ese es el valor de memorizar la Biblia, oyó a alguien que silbaba una canción famosa entre los cristianos bíblicos, que dice, firmes y adelante, huestes de la fe, sin temor alguno, que Jesús nos ve, jefe soberano, Cristo al frente va, porque la bandera tremolando está. Firmes y adelante, huestes de la fe, sin temor alguno, que Jesús nos ve. Y al oír silbar esa canción, él se esforzó por mirar por la ventana a ver quién estaba silbando. Incluso gritó en su idioma y dijo, ¿quién es? ¿Quién es? ¿Quién está silbando? Y nadie contestó. Pero ese silbido, tras largos meses de soledad, le hicieron un bien tremendo. Al recordarle que aunque estaba preso por Jesucristo y aparentemente debiera haber huido de ese país, en vez de haberse quedado como misionero se debiera haber escapado y ahora ahí está en la cárcel y Satanás se le burlaba, pero de repente se acordó que él seguía firme y adelante como soldado de la fe de Cristo porque los ojos de Jesús estaban sobre él. Mi amable oyente, usted gócese en este día. Si está sufriendo por la causa de Cristo, si sus vecinos, amigos o parientes se le burlan, usted no se desaliente. Recuerde, sin temor alguno, que Jesús nos ve. Sí, la aparente ridiculez del plan de conquista de la batalla de Jericó podría haber sido objeto de burla de los enemigos, pero a los ojos de Dios era señal de que Él se llevaba toda la gloria. Que el pueblo de Israel lo reconocía a él como el Señor, dueño, comandante en jefe, y que el pueblo de Israel obedecía la palabra de Dios implícitamente, que alababa a Dios en anticipación del triunfo. Note usted, el pueblo de Israel ni siquiera guardó el sábado. La gente superpiadosa le podría haber dicho a Josué, «Josué, por favor, no estás guardando el sábado». ¿Qué hubiera contestado Josué? No guardo el sábado porque estoy haciendo lo que Dios me mandó. Y Dios no se contradice. Dios se complementa. Dios sabe lo que hace. Dios tiene derecho a hacer lo que Él quiere. Así que en este día, siga adelante alabando a Dios. Sin desalentarse, camine con Jesucristo.
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0: Hasta aquí nos acompañó Danilo Montero con la canción Yo Confío. Lamentablemente nuestro tiempo se terminó, pero si el Señor lo permite, nos vamos a estar reencontrando en una próxima presentación. Mi nombre es Jorge Escopazo. Fue un placer acompañarle en este día. Que Dios le bendiga ricamente.
1: Amigos oyentes, muchas gracias por su fina sintonía al programa de este día. Les estaremos esperando muy pronto para el próximo programa Cruzada con Luis Palau. Hasta entonces, recuerden las palabras de nuestro Señor Jesús. Felices los de corazón limpio, pues ellos verán a Dios.
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0: Espíritu de mi Padre está sobre mí, por cuanto me ha ungido para dar buenas nuevas a los pobres. Me ha enviado a sanar a los enfermos, a los quebrantados de corazón, a pregonar libertad a los cautivos, dar vista a los ciegos. De cierto os digo, todo cuanto pidiereis al Padre en mi nombre, os lo dará. Os lo dará.
1: Cantares, capítulo 8. Así tú fueras como mi hermano, amamantado a los pechos de mi madre. Si te encontrara fuera, te besaría, y no me despreciarían. Te llevaría y te introduciría a la casa de mi madre, que me enseñaba. Te daría a beber vino sazonado del zumo de mis granadas. Esté su izquierda bajo mi cabeza, y su derecha me abrace. Quiero que juréis, oh hijas de Jerusalén, que no despertaréis ni levantaréis a mi amor hasta que quiera. ¿Quién es esta que sube del desierto, recostada sobre su amado? Debajo del manzano te desperté. Allí tu madre tuvo dolores de parto por ti. Allí tuvo dolores de parto y te dio a luz. Ponme como sello sobre tu corazón, como sello sobre tu brazo, porque fuerte como la muerte es el amor, inexorables como el Seol los celos, sus destellos, destellos de fuego, la llama misma del Señor. Las muchas aguas no pueden extinguir el amor, ni los ríos lo anegarán. Si el hombre diera todos los bienes de su casa por amor, de cierto lo menospreciarían. Tenemos una hermana pequeña, y todavía no tiene pechos. ¿Qué haremos por nuestra hermana el día en que sea pedida? Si ella es una muralla, edificaremos sobre ella un baluarte de plata. Pero si es una puerta, la reforzaremos con tablas de cedro. Yo soy una muralla, y mis pechos como torres. Entonces fui a sus ojos como quien halla la paz. Salomón tenía una viña, en Baal Amón. Confió la viña a los guardas. Cada uno debía traer, por su fruto, 1,000 siclos de plata. Mi viña, que es mía, está a mi disposición. Los 1,000 siclos son para ti, Salomón, y 200 para los que guardan su fruto. Oh tú, que moras en los huertos, mis compañeros están atentos a tu voz. Déjame que la oiga. Apresúrate, amado mío.

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0: Es la 1:39 a.m.
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todo el que se acerca ante el trono de la gracia es perdonado, es levantado, es libre. Aunque muchos te han dado la espalda, hay alguien que te levanta, que te perdona. Su nombre es Cristo Jesús.

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2: Muy temprano en la mañana, cuando el sol hacía sus primeros pininos y asomaba su cabeza detrás de las montañas, Jaimito abrió la puerta del garaje de su casa, tomó la bicicleta y se fue a dar vueltas por el vecindario. Por allí se encontró un palo que la mente del niño identificó inmediatamente con una espada. Ahora faltaba el enemigo. La bicicleta sería el caballo. Se dio cuenta que todas las casas tenían el mismo tipo de planta y que tenían la forma de un ser humano. Así que arrió su bestia con ruedas y a galope tendido como si fuera un Quijote joven arremetió contra toda planta que encontró a su paso. A lo largo de su ruta quedaron plantas rotas, hojas en el suelo, ramas quebradas y flores despedazadas. El teléfono de la casa de los Vázquez timbró. Un vecino molesto le dijo a los padres de Jaimito cuál era la aventura en que andaba metido su hijo. Pronto la puerta se abrió y el niño fue llamado para entrar en la casa. Una vez adentro, el padre del niño le hizo ver el mal que había hecho a la propiedad ajena e hizo un plan con el niño para que fuera a pedir perdón y para que buscara una oportunidad de restaurar el daño. Pero había algo más que el niño debía aprender. Ese mundo que él estaba destruyendo era su propio mundo. Esas plantas no eran cosas de mujeres. Él debía entender que destruyendo las plantas hoy pudiera significar talar grandes bosques mañana. Mi amable oyente, hoy día hay un sistema religioso que honra a la madre naturaleza o madre tierra. Yo quiero decirte que los cristianos no adoramos la naturaleza, pero la respetamos profundamente, porque Dios nos ha hecho mayordomos de todo lo creado por Él. Como Jesús enseñó, estamos en el mundo, pero no somos del mundo. Somos responsables por nuestro mundo, aunque nuestra visión va mucho más allá del mundo. Tú puedes, amable oyente, junto con tu familia, ser una mujer o un hombre que ayude a transformar el mundo. Basta con que te acerques a Cristo, reconociéndolo como tu Señor, y te habrás involucrado en la empresa más grande, más importante y más trascendente que hay en la tierra: ayudar a cada ser humano a ser transformado en la imagen de Cristo y por ende ayudar a este mundo a ser un hábitat mucho mejor para todos. No adores la tierra ni nada de lo que en ella hay. Adora al creador de la tierra. No salves la tierra, sálvate a ti, que haciendo esto estarás salvando a todos los que te rodean y contribuirás a formar un mundo sano para tu familia. La respuesta está en Jesucristo. Él es el único camino para ir al Padre. Él es la verdad, Él es la vida.
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0: glorioso seas tú, Jesús, exaltado seas para siempre.
1: Isaías, capítulo 25. Oh Señor, tú eres mi Dios. Te ensalzaré, daré alabanzas a tu nombre, porque has hecho maravillas, designios concebidos desde tiempos antiguos con toda fidelidad, porque has convertido la ciudad en un montón de escombros, la ciudad fortificada en una ruina. El palacio de extranjeros ya no es ciudad, nunca será reedificado. Por eso te glorificará un pueblo fuerte, ciudades de crueles naciones te reverenciarán, porque tú has sido baluarte para el desvalido, baluarte para el necesitado en su angustia, refugio contra la tormenta, sombra contra el calor, pues el aliento de los crueles es como turbión contra el muro. Como calor durante la sequía, tú aquietas el estruendo de los extranjeros. Como el calor a la sombra de una nube, es acallado el canto de los tiranos. Y el Señor de los ejércitos preparará en este monte para todos los pueblos un banquete de manjares suculentos, un banquete de vino añejo, pedazos escogidos con tuétano y vino añejo refinado. Y destruirá en este monte la cobertura que cubre todos los pueblos, el velo que está extendido sobre todas las naciones. Él destruirá la muerte para siempre. El Señor Dios enjugará las lágrimas de todos los rostros y quitará el oprobio de su pueblo sobre toda la tierra, porque el Señor ha hablado. Y en aquel día se dirá: he aquí, este es nuestro Dios, a quien hemos esperado para que nos salvara. Este es

0: Es el Señor a quien hemos esperado. Regocijémonos y alegrémonos en su salvación. Porque la mano del Señor reposará en este monte, y Moab será hollado en su sitio, como es hollada la paja en el agua del muladar. Y en medio de él Moab extenderá sus manos, como el nadador extiende sus manos para nadar. Pero el Señor abatirá su arrogancia y la destreza de sus manos, y derribará las fortalezas inexpugnables de sus murallas.
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0: Son las 3 de la mañana, 24 minutos.
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3: ¿Qué tal, querido amigo o amiga del programa Cruzada con Luis Palau? De esta forma damos comienzo a una nueva presentación de este nuestro espacio y punto de encuentro en la radio, en donde estudiamos diariamente la Biblia, la Palabra de Dios, de la mano, como siempre, del conferencista internacional Luis Palau. Mi nombre es Jorge Escopazo y hoy quiero presentarle un nuevo mensaje dentro de esta serie de estudios que estamos teniendo en el sexto libro de la Biblia, el libro de Josué, que lleva por título Persistencia, Persistencia.
4: Hoy seguimos adelante, mi amable oyente, estudiando Josué capítulo 1. ¿Qué le parece? ¿Tiene abierta su Biblia por allí? Ojalá que sí, a menos que esté manejando su automóvil, mejor que mire a la calle, ¿no le parece? Muy bien, estamos estudiando lo que yo he llamado los principios para una vida victoriosa, para una vida espiritualmente triunfante, y los encontramos en las lecciones antiguas que Dios le dio al pueblo de Israel en el libro de Josué, y estamos en el capítulo 1. Usted sabe muy claramente que en 1 Corintios y en el libro de Romanos, en el Nuevo Testamento, se nos dice claramente que en el Antiguo Testamento lo que le aconteció al pueblo de Israel fue una lección para nosotros, de modo que hacemos bien, con tal que mantengamos equilibrio con doctrinas del Nuevo Testamento, digo, hacemos bien en analizar estas lecciones y aplicarlas a la vida nuestra hoy en el siglo XX dentro del cristianismo, aunque estas lecciones le aconteció al pueblo de Israel en los días en que estaban bajo la ley de Moisés antes del nacimiento de Jesucristo. Muy bien, capítulo 1. Hemos dicho primero, el primer principio es saber captar el momento ideal de Dios para una conquista espiritual. Segundo, dijimos que el territorio era un regalo de Jehová Dios, versículos 2, 3 y 6. O sea, era una decisión soberana de Dios. Soberano quiere decir que Dios es rey, que tiene toda autoridad en el cielo y en la tierra, y que Dios decidió que le iba a dar la tierra santa al pueblo de Israel, que se la regalaba. Igualmente para usted y para mí, Dios soberanamente ha decidido que usted y yo, mi amable oyente, como cristianos que tenemos a Cristo en el corazón, que amamos la palabra de Dios, Dios nos ha obsequiado cierto territorio a cada uno de nosotros. Para ciertas personas, su territorio de conquista puede ser una clase de escuela dominical. Para otros de gran visión y capacidad que Dios les ha dado, su territorio que Dios le ha obsequiado puede ser su pueblo, su vecindario, su ciudad. Para algunas personas cuya fe ha crecido, cuya visión es grande, capacitados por el Espíritu Santo de Dios, Dios les ha entregado una nación. Y hay algunos casos, y a lo mejor me está escuchando alguno de ellos, en que Dios da una visión internacional, en que Dios le da a alguno de mis amables oyentes una visión tremenda de conquistar no una, sino varias naciones para la gloria de Dios. El tercer principio está en el versículo 3, y yo lo llamo persistencia imparable, persistencia indetenible, arrolladora. Esa palabra, esa me gusta, persistencia arrolladora. Ahora, en el versículo 3, ¿qué leemos? Dice así: yo os he entregado, como lo había dicho a Moisés, todo lugar que pisare la planta de vuestro pie. Aquí vemos la arrolladora persistencia que se necesita para triunfar espiritualmente. Note usted que Dios les regaló la tierra prometida, el territorio que él ya había cercado, por así decirlo, para regalárselo a ellos. Pero Dios, en su hermosa, también decisión soberana, dice: ustedes tienen que ir y poseer la tierra santa. Se las regalo, pero vayan y poséanla. Cada lugar, no, todo lugar que pisare la planta de vuestro pie. En una palabra, tiene que ser poseída la tierra. Dice, cada lugar, todo lugar que pisare la planta de vuestro pie. Se lo había obsequiado así como se lo había dicho a Moisés. O sea que era una promesa de Dios, una promesa dada a Moisés, una promesa con una hermosa condición. La podemos llamar condición. ¿Qué le parece, amable oyente? La condición era esta: se la regalo con tal que ustedes caminen y la posean. Hebreos capítulo 4, que ya le he dicho anteriormente que tiene que leer en comparación con Josué, dice: esforzaos por entrar, esforzaos por entrar. Usted me dice, pero ¿cómo, hermano Palau? ¿Acaso no dice la Biblia que la vida victoriosa es un regalo de Dios? ¿Acaso no es por gracia de Dios, o sea, favor inmerecido? Sí, pero Dios en su soberanía ha escogido de que vivamos el triunfo, la victoria, el éxito espiritual, cooperando con Dios, participando con Dios. Él dice, te lo regalo, pero ve y poséelo. No vas a caer como con paracaída, habiendo yo hecho la conquista, dice Dios. No, primero te lo regalo, te doy las fuerzas, pero tú tienes que entrar y conquistar la tierra que te he regalado. Hebreos 3:6 dice, manteneos firmes hasta el fin. O sea que, hermano, amigo, hermana, hay que tener una persistencia arrolladora para ser un triunfador o una triunfadora espirituales. No hay que echarse atrás y esperar que las cosas acontezcan por milagro. Dios podría hacerlo así si se le ocurriera, pero Dios ha decidido que así no ha de ser. Tome usted el ejemplo de Caleb. Caleb, usted puede leer su historia, tanto en el libro de Números como Deuteronomio. En el capítulo 1 de Deuteronomio, versículo 36, dice que Caleb, junto con Josué, va a entrar a la tierra prometida porque él siguió fielmente al Señor. Primera Corintios 4 dice, se demanda de los administradores que cada uno sea hallado fiel, fiel, fiel hasta el fin. El que perseverare hasta el fin, ese será salvo. O sea que la persistencia es un principio vital de la conquista y el triunfo espirituales. Si usted quiere conquistar a sus alumnos de escuela dominical de clase bíblica para Jesucristo, persistencia. Si usted quiere conquistar su pueblo para Jesucristo, persistencia arrolladora, mi amable oyente. No haga un esfuercito débil, anémico, y después se echa atrás al primer signo de oposición, crítica o ataque. El cristiano, ya veremos el próximo principio, el número 4, que es conflicto, precisamente. El cristiano persiste, Señor, a pesar de los enemigos, a pesar de los críticos, a pesar de los cínicos y los burlones y los que lo atacan incluso. Uno sigue en el nombre del Señor y en el poder del Espíritu Santo. Y es esa persistencia arrolladora que distingue a los infantes espirituales de los grandes en Jesucristo. Y yo le pregunto a usted, mi hermana, mi hermano, donde quiera que usted se encuentre en este momento, usted es una criaturita débil, anémica, infantil, o se trata de un hombre o una mujer de Dios. Usted dice, ah, pero señor Palau, es que, hermano, el territorio que Dios me ha dado es demasiado grande. Yo soy demasiado incapaz. Pero por supuesto que sí. Todos somos incapaces. ¿Usted cree que yo soy tan capaz? No, señor. Yo creo que, por la gracia de Dios, gran parte de las bendiciones que yo he visto en mi ministerio con el equipo se debe a la persistencia arrolladora. El genio, usted ya sabe que no lo tengo. Grandes habilidades oratóricas, usted sabe que no las tengo. Creo que la persistencia es el principio fabuloso que usted y yo tenemos que aprender. Alguien ha preguntado una vez en forma de broma, pero broma poderosa, ¿cómo se come un elefante? ¿Sabe cuál es la respuesta? Un bocado a la vez. ¿Cómo se come un elefante? Pues un bocado a la vez. O sea, paso a paso, paso a paso. La Biblia habla mucho no de correr ni de trotar, sino de caminar. ¿Se ha dado cuenta usted en el Nuevo Testamento cuántas veces dice que andéis como es digno del Señor? La palabra es que caminéis. ¿Cómo se camina? Un paso a la vez. Sí, Señor, y así se conquista espiritualmente. Bueno, mañana seguimos con el cuarto principio. Qué encantador este libro, ¿no le parece?
3: Para ponerse en contacto con Luis Palau y hacerle llegar sus comentarios o sus preguntas, le puede escribir a la dirección de correo electrónico consejos@luispalau.net. consejos@luispalau.net. Si prefiere hacerlo a través del correo postal, escríbale a Luis Palau, PO Box 380, Miami, Florida 33243, Estados Unidos. Llegamos así al segmento musical de nuestro programa Cruzada con Luis Palau. Hoy nos acompaña Danilo Montero con la canción Quiero Proclamar.

0: Así nos acompañaba Danilo Montero por el segmento musical de nuestro programa Cruzada con Luis Palau. Y de esta forma estamos llegando al final de nuestro programa. Nos tenemos que despedir, pero si el Señor lo permite, nos vamos a reencontrar en nuestra próxima presentación. Mi nombre es Jorge Escopazo. Fue un placer acompañarle en este día. Recuerde visitarnos en nuestro sitio en internet www.luispalau.net.
1: Amigos oyentes, muchas gracias por su fina sintonía al programa de este día. Les estaremos esperando muy pronto para el próximo programa Cruzada con Luis Palau. Hasta entonces, recuerden las palabras de nuestro Señor Jesús. Felices los de corazón limpio, pues ellos verán a Dios.
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Romanos, capítulo 16. Os recomiendo a nuestra hermana Febe, diaconisa de la iglesia en Cencrea, que la recibáis en el Señor de una manera digna de los santos, y que la ayudéis en cualquier asunto en que ella necesite de vosotros, porque ella también ha ayudado a muchos y aún a mí mismo. Saludad a Priscila y Aquila, mis colaboradores en Cristo Jesús, los cuales expusieron su vida por mí, a quienes no solo yo doy gracias, sino también todas las iglesias de los gentiles. Saludad también a la iglesia que está en su casa. Saludad a mi querido hermano Epeneto, que es el primer convertido a Cristo en Asia. Saludad a María, que ha trabajado mucho por vosotros. Saludad a Andrónico y a Junias, mis parientes y compañeros de prisión, que se destacan entre los apóstoles y quienes también vinieron a Cristo antes que yo. Saludad a Amplias, mi querido hermano en el Señor. Saludad a Urbano, nuestro colaborador en Cristo, y a mi querido hermano Estaquis. Saludad a Apeles, el aprobado en Cristo. Saludad a los de la casa de Aristóbulo. Saludad a Herodión, mi pariente. Saludad a los de la casa de Narciso, que son del Señor. Saludad a Trifena y a Trifosa, obreras del Señor. Saludad a la querida hermana Pérsida, que ha trabajado mucho en el Señor. Saludad a Rufo, escogido en el Señor, también a su madre y mía. Saludad a Asíncrito, a Flegonte, a Hermes, a Patrobas, a Hermas y a los hermanos con ellos. Saludad a Filólogo y a Julia, a Nereo y a su hermana, y a Olimpas y a todos los santos que están con ellos. Saludaos los unos a los otros con un beso santo. Todas las iglesias de Cristo saludan. Y os ruego, hermanos, que vigiléis a los que causan disensiones y tropiezos contra las enseñanzas que vosotros aprendisteis y que os apartéis de ellos. Porque los tales son esclavos, no de Cristo nuestro Señor, sino de sus propios apetitos. Y por medio de palabras suaves y lisonjeras engañan los corazones de los ingenuos. Porque la noticia de vuestra obediencia se ha extendido a todos. Por tanto, me regocijo por vosotros, pero quiero que seáis sabios para lo bueno e inocentes para lo malo. Y el Dios de paz aplastará pronto a Satanás debajo de vuestros pies. La gracia de nuestro Señor Jesucristo sea con vosotros. Timoteo, mi colaborador, os saluda, y también Lucio, Jasón y Sosípater, mis parientes. Yo, Tercio, que escribo esta carta, os saludo en el Señor. Gayo, hospedador mío y de toda la iglesia, os saluda. Erasto, el tesorero de la ciudad, os saluda, y el hermano Cuarto. La gracia de nuestro Señor Jesucristo sea con todos vosotros. Amén. Y aquel que es poderoso para afirmaros conforme a mi evangelio y a la predicación de Jesucristo, según la revelación del misterio que ha sido mantenido en secreto durante siglos sin fin, pero que ahora ha sido manifestado, y por las escrituras de los profetas, conforme al mandamiento del Dios eterno, se ha dado a conocer a todas las naciones para guiarlas a la obediencia de la fe al único y santo.

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0: Son las 4 de la mañana, 28 minutos.
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0: 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Así es que, de mi corazón a tu corazón, vamos a cuidar ese corazón de nosotros toda la vida, hasta que tengamos que irnos. Esta canción para ti, mi amigo, guardián de mi corazón.
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2: Alfredo había tenido una tarde de muchas oportunidades y también muchas responsabilidades en su trabajo. Ahora había salido para la casa lleno del optimismo por el futuro y muy contento por el gozo de ir a ver a su esposa y a la hija de ambos, Catalina. Lo que Alfredo no tenía en sus planes era el espectáculo que iba a ver cuando llegara a la casa. En efecto, él siempre llegaba al hogar apenas a tiempo para la hora de cenar. Su esposa y la niña estaban sentadas a la mesa. Bueno, su esposa estaba sentada a la mesa porque la niña Catalina literalmente estaba sentada en la mesa. En ese momento ella lloraba, pataleaba, golpeaba, maldecía y como si fuera poco había tirado al suelo vasos, fuentes de comida, ensaladas y todo lo que encontró a mano. Su madre estaba al borde de la histeria. En principio, Alfredo pensó poner orden usando la violencia, los gritos e imponiendo su autoridad por la fuerza. Pero se contuvo, logró mirar todo lo que pasaba y pudo reflexionar diciéndose a sí mismo: esto es nuestra culpa. Le hemos dado a esta niña todo lo que ha querido. No le hemos puesto límites. La hemos dejado decidir en cuanto a qué come, qué se pone, dónde va. Evidentemente, su madre no la complació en algo y ahora nos castiga con este berrinche. Yo no voy a ser uno igual. No me pondré al tú por tú con la niña. En efecto, mi amiga, mi amigo, hay muchos padres que si el niño hace un capricho, ellos le devuelven otro. Se ha entablado una guerra en la cual los padres podrán ganar algunas batallas, pero la guerra finalmente será ganada por los hijos. Ser padre, mi amable oyente, no es nada fácil. Nunca lo fue y nunca lo será. Ser hijo tampoco es fácil. Formar parte de una familia requiere de mucho amor, disciplina, hábitos, alianzas, obediencia, perdón, sujeción y propósito. Sin embargo, yo sé, por experiencia personal, que un padre puede contar con la ayuda, dirección, sabiduría y poder de Dios para llevar a cabo su misión en la tierra. Todo lo que hay que hacer es invocar el nombre de Dios, y Dios puede ser invocado únicamente a través de Cristo. Jesús dijo: yo soy el camino, la verdad y la vida. Nadie viene al Padre sino por mí. Amable oyente, sea que tengas o no serios problemas en tu hogar, te invito para que te acerques a Cristo. Él no te defraudará. Él te dará la sabiduría para que aprendas a dirigir tu familia, para que lleves tu casa con firmeza, paz y amor. Recíbelo en tu corazón como tu Señor y tu Salvador, y habrás salvado tu vida y tu familia para siempre.
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1: Y venimos ante ti, oh Dios, sedientos, cansados, conscientes de nuestra necesidad de ti, más que de cualquier otra cosa.

Son las 5 de la mañana, 30 minutos.

0: Salmo, capítulo 131. Señor, mi corazón no es soberbio, ni mis ojos altivos. No ando tras las grandezas, ni en cosas demasiado difíciles para mí, sino que he calmado y acallado mi alma, como niño destetado en el regazo de su madre, como niño destetado reposa en mí mi alma.
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0: sí, señor. Démele fuerte ese aplauso a él.
1: Son las 5 de la mañana, 56 minutos.

0: Son las 6 de la mañana, 12 minutos.
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4: Señor Palau, mi sobrinito de 4 años murió hace pocos días. Murió de una manera horrible. Lo que a mí me preocupa es esto. No estoy seguro de lo que ocurre cuando uno se muere. Y luego continúa en su carta este señor diciéndome, pienso que los muertos no van a la presencia de Dios al instante de morir, sino ¿qué harían cuando Cristo regrese? ¿Es correcto o no? ¿Puede usted darme una explicación sobre este tema, señor Palau? Con mucho gusto procuraré explicarle en solo 3 minutos acerca de esta importante verdad. Primero, no deje usted que la muerte de su sobrinito le sacuda su fe en Dios. La muerte nos llega a todos, todos morimos. Algunos Dios permite que mueran más temprano que otros, Dios sabe por qué. Y no debemos alarmarnos como si Dios hubiera perdido control de su universo. Su actitud me encanta, caballero. Ahora su pregunta es sincera. La Biblia, francamente, no nos dice nada acerca de un lugar intermedio entre el periodo en que una persona muere y luego la resurrección. La Biblia solo habla de 2 lugares, el infierno y el cielo. Primero, cuando muere una persona que cree en Dios, que cree en el Señor Jesucristo, que anda conforme a la luz que tiene, la Biblia enseña que va directamente e inmediatamente a la presencia del Señor. Así nos dice en 2 Corintios capítulo 5, dice, estar ausentes del cuerpo es estar presentes al Señor. En segundo lugar, si usted analiza, por ejemplo, Lucas 16, se va a dar cuenta también qué ocurre entre el creyente y el incrédulo. Su fin está sellado. En tercer lugar, lo que alguna gente se confunde, y parece que en su carta usted está algo confundido, es esto. Cuando uno que cree en Cristo muere, pasa inmediatamente a la presencia de Dios, va al cielo. Pasa a la inmediata presencia de Dios. O sea, deja su cuerpo en la tierra, pero él mismo, su alma, su espíritu, pasan a estar a la presencia de Dios. ¡Qué consuelo maravilloso! Ahora bien, cuando Cristo regrese en las nubes del aire, la Biblia enseña que los muertos, o sea, los cuerpos de los que murieron en Cristo, van a resucitar. Pero no su espíritu y su alma. Su espíritu y su alma, o sea, su verdadera personalidad, están con Cristo al momento en que ese espíritu y ese alma abandonan el cuerpo. Y están con Cristo para toda la eternidad. Ahora, ¿qué pasa? La Biblia dice que cuando Cristo descienda en las nubes, los muertos en Cristo le acompañarán, pero sin sus cuerpos, porque sus cuerpos están todavía en una tumba terrenal. Al momento en que Cristo baja en las nubes del aire, la Biblia dice que los muertos en Cristo resucitan como en un parpadeo de los ojos. Su alma y espíritu se unen al cuerpo y de esa manera, transformada y eterna, pasan a estar eternamente en la presencia de Jesucristo. Ya nunca más van a sufrir, ni llorar, ni morir, ni agonizar, ni enfermarse. No habrá más lágrimas, ni llanto, ni dolor, ni clamor, porque las primeras cosas pasaron y la eternidad ha llegado. Eternamente felices en el cielo, en la presencia de Dios, en toda la creación de Dios. ¡Qué estupendo que es eso! ¡Cuánto me alegro que me hizo la pregunta para poder afirmar lo que la Biblia enseña! ¿Usted va para el cielo?
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0: Isaías, capítulo 63. ¿Quién es este que viene de Edom, de Borra, con vestiduras de colores brillantes, este majestuoso en su ropaje, que marcha en la plenitud de su fuerza? Soy yo, que hablo en justicia, poderoso para salvar. ¿Por qué rojo tu ropaje y tus vestiduras, como las del que pisa en el lagar? El lagar lo he pisado yo solo. De los pueblos ningún hombre estaba conmigo. Los pisé en ira y los hollé en mi furor. Su sangre salpicó mis vestiduras y manché todo mi ropaje. Porque el día de la venganza estaba en mi corazón y el año de mi redención había llegado. Miré y no había quien ayudara. Me asombré de que no hubiera quien apoyara. Entonces me salvó mi brazo y fue mi furor el que me sostuvo. Pisoteé los pueblos en mi ira, los embriagué en mi furor y derramé su sangre por tierra. Las misericordias del Señor recordaré, las alabanzas del Señor conforme a todo lo que nos ha otorgado el Señor y la gran bondad hacia la casa de Israel, que les ha otorgado conforme a su compasión y conforme a la multitud de sus misericordias. Porque Él dijo, ciertamente ellos son mi pueblo, hijos que no engañarán. Y Él fue su Salvador. En todas sus angustias Él fue afligido, y el ángel de su presencia lo salvó. En su amor y en su compasión lo redimió, lo levantó y lo sostuvo todos los días de antaño. Mas ellos se rebelaron y contristaron su Santo Espíritu, por lo cual Él se convirtió en su enemigo y peleó contra ellos. Entonces su pueblo se acordó de los días antiguos de Moisés. ¿Dónde está el que los sacó del mar con los pastores de su rebaño? ¿Dónde está el que puso su Santo Espíritu en medio de ellos, el que hizo que su glorioso brazo fuera a la diestra de Moisés, el que dividió las aguas delante de ellos para hacerse un nombre eterno, el que los condujo por los abismos? Como un caballo en el desierto no tropezaron, como a ganado que desciende al valle, el Espíritu del Señor les dio descanso. Así guiaste a tu pueblo para hacerte un nombre glorioso. Mira desde el cielo y ve desde tu santa y gloriosa morada. ¿Dónde está tu celo y tu poder? La conmoción de tus entrañas y tu compasión para conmigo se han restringido. Porque tú eres nuestro Padre. Aunque Abraham no nos conoce ni nos reconoce Israel, tú, oh Señor, eres nuestro Padre. Desde la antigüedad, tu nombre es nuestro Redentor. ¿Por qué, oh Señor, nos haces desviar de tus caminos y endureces nuestro corazón a tu temor? Vuélvete por amor de tus siervos, las tribus de tu heredad. Por breve tiempo poseyó tu santuario, tu pueblo santo. Nuestros adversarios lo han pisoteado. Hemos venido a ser como aquellos sobre los que nunca gobernaste, como aquellos que nunca fueron llamados por tu nombre.
1: Jesús es el Rey.

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0: Son las 7 de la mañana, 6 minutos.
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Pablo y Silas estaban en la cárcel y dice que les aprisionaron los pies. El enemigo pensó que al aprisionarle los pies, pensó que ahí los iba a derrotar. La sorpresa que se llevó es que no les taparon la boca. Yo no sé si alguien está entendiendo este mensaje. Aunque el enemigo te quiera detener, no podrá, porque tú tienes labios, boca para anunciar: eres libre, soy sano, soy perdonado en Cristo.

otro error. Puso juntos a dos adoradores. Uno hace huir a mil, dos hacen huir a 10,000. En la unidad hay victoria. Tome la mano al que tiene al lado, sacúdalo y dígale: en la unidad hay victoria. Cuando está papá y mamá orando ahí a la medianoche, hay victoria, hay unidad.

los escuchaban. Codea a alguien y dile, te están escuchando. Vamos, dile a alguien que está atrás, te están escuchando. ¿Qué es lo que anuncias en casa? ¿Qué es lo que estás diciendo? Proclama una alabanza. En los momentos más difíciles, proclama una alabanza. En los momentos donde tal vez lo has perdido todo, proclama una alabanza. Porque

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0: Dele palmas fuertes. 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
1: Son las 7 de la mañana, 30 minutos.

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2: Todo andaba muy bien para Ignacio. Tenía buen trabajo, tenía propiedades, tenía una bonita familia y tenía muchos amigos. Él era el retrato del hombre moderno perfecto. Nada le faltaba. Pero un día Ignacio tuvo un grave accidente en su automóvil. Quedó parapléjico, inmovilizado del cuello hacia abajo. Todo su dinero, ahorros y propiedades se fueron en gastos médicos. Cuando ya no tuvo nada, sus amigos lo abandonaron. Su esposa lo abandonó. Y finalmente terminó sus días amargado en un hospital de convalecientes. ¡Qué triste es no tener amigos! ¡Qué triste es ser abandonado en medio de la necesidad! Pero este hombre del que te voy a hablar era un hombre feliz, era un hombre afortunado. Tenía 4 amigos y estos eran de los que estaban dispuestos a hacer cualquier cosa por el bienestar de su amigo. Este amigo era un paralítico, no podía caminar y debía permanecer en cama todo el tiempo. Sus amigos habían hecho una camilla rústica y de vez en cuando solían sacarlo a pasear. Lo llevaban por las calles de Capernaum, lo llevaban a la playa junto al lago de Galilea. Resulta que esa tarde Jesús había entrado a una casa y allí estaba predicando. La gente se agolpó tanto que era imposible que alguien más pudiera entrar en ese edificio. Entonces, aquellos osados amigos se subieron a la azotea de la casa y levantaron el techo de paja, abrieron un boquete y con amarras hicieron descender la camilla hasta donde estaba Jesús. Cuando Jesús vio la fe de estos 4 hombres, se volvió al paralítico y le dijo: Hijo, tus pecados te son perdonados. Esto encendió la furia de los líderes religiosos judíos que los seguían a todas partes, no por admiración, sino por odio. Ellos dijeron que Jesús blasfemaba porque el único que puede perdonar pecados es Dios. Jesús les probó a ellos que Él es Dios hecho hombre y le dijo al paralítico que se levantara, tomara su camilla y se fuera a su casa. Hizo un milagro para probar su derecho a actuar como lo que es Dios. Mi amiga, mi amigo, hay mucha gente inválida en el mundo. Inválidos físicos, inválidos emocionales, inválidos espirituales. Tal vez tú seas uno de ellos. Y yo quiero ser hoy tu amigo. Quiero abrirte un boquete en el techo de tu oportunidad y presentarte a Jesús. El mismo Jesús que sanó al paralítico. Quiero que lo conozcas, que lo llames, que llegues a él y le pidas que te sane como un ser humano total. Él puede tocar tu cuerpo si lo necesitas allí. Puede sanar tus emociones quebrantadas y sobre todo puede perdonarte de todos tus pecados y darte el gozo de la vida eterna. Llámalo ahora y Él te responderá y te hará una persona totalmente feliz.
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0: Son las 8 de la mañana, 9 minutos.
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0: Eclesiastés, capítulo 7. Mejor es el buen nombre que el buen ungüento, y el día de la muerte que el día del nacimiento. Mejor es ir a una casa de luto que ir a una casa de banquete, porque aquello es el fin de todo hombre, y al que vive lo hará reflexionar en su corazón. Mejor es la tristeza que la risa, porque cuando el rostro está triste, el corazón puede estar contento. El corazón de los sabios está en la casa del luto, mientras que el corazón de los necios está en la casa del placer. Mejor es oír la reprensión del sabio que oír la canción de los necios, porque como crepitar de espinos bajo la olla, así es la risa del necio, y también esto es vanidad. Ciertamente la opresión enloquece al sabio, y el soborno corrompe el corazón. Mejor es el fin de un asunto que su comienzo. Mejor es la paciencia de espíritu que la altivez de espíritu. No te apresures en tu espíritu a enojarte, porque el enojo se anida en el seno de los necios. No digas, ¿por qué fueron los días pasados mejores que estos? Pues no es sabio que preguntes sobre esto. Buena es la sabiduría con herencia, y provechosa para los que ven el sol. Porque la sabiduría protege, como el dinero protege. Pero la ventaja del conocimiento es que la sabiduría preserva la vida de sus poseedores. Considera la obra de Dios, porque ¿quién puede enderezar lo que Él ha torcido? Alégrate en el día de la prosperidad, y en el día de la adversidad considera. Dios ha hecho tanto el uno como el otro, para que el hombre no descubra nada que suceda después de él. He visto todo durante mi vida de vanidad. Hay justo que perece en su justicia, y hay impío que alarga su vida en su perversidad. No seas demasiado justo, ni seas sabio en exceso. ¿Por qué has de destruirte? No seas demasiado impío, ni seas necio. ¿Por qué has de morir antes de tu tiempo? Bueno es que retengas esto, sin soltar aquello de tu mano, porque el que teme a Dios se sale con todo ello. La sabiduría hace más fuerte al sabio que 10 gobernantes que haya en una ciudad. Ciertamente no hay hombre justo en la tierra que haga el bien y nunca peque. Tampoco tomes en serio todas las palabras que se hablan, no sea que oigas a tu siervo maldecirte. Porque tú también te das cuenta que muchas veces has maldecido a otros de la misma manera. Todo esto probé con sabiduría y dije, seré sabio, pero eso estaba lejos de mí. Está lejos lo que ha sido, y en extremo profundo. ¿Quién lo descubrirá? Dirigí mi corazón a conocer, a investigar y a buscar la sabiduría y la razón, y a reconocer la maldad de la insensatez y la necedad de la locura. Y hallé, más amarga que la muerte, a la mujer cuyo corazón es lazos y redes, cuyas manos son cadenas. El que agrada a Dios escapará de ella, pero el pecador será por ella apresado. Mira, dice el predicador, he descubierto esto, agregando una cosa a otra para hallar la razón, que mi alma está todavía buscando, mas no ha hallado. He hallado un hombre entre mil, pero mujer entre todas estas no he hallado. Mira, solo esto he hallado, que Dios hizo rectos a los
1: hombres. 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

0: Son las 8 de la mañana, 46 minutos.
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4: La carta de hoy es muy deleitable. Una parejita joven me dice: Señor Palau, estamos por tener nuestra primer criatura y queremos pedirle que nos dé algún consejo para prepararnos mejor, para atenderla bien y para llevarnos bien como padres. Bueno, con mucho gusto lo voy a hacer. En primer lugar, qué emoción tan grande cuando una parejita va a tener su primera criatura dentro del matrimonio. Qué alegría, qué felicidad. Yo recuerdo aquellos años cuando Dios nos mandó lo que creíamos que era la primer criatura y ¿sabe qué pasó? Resultaron ser mellizos, gemelos, dos varones. Doy gracias a Dios por ellos. Ahora bien, les quiero dar un consejo, aparte, por supuesto, de que estén en buen contacto con el médico, que hagan caso a las indicaciones de lo que el médico les diga, les quiero dar cuatro consejos como esposos antes que nazca esta primer criatura, porque creo que les va a ser de mucha ayuda. ¿Sí? Gracias a Dios, los niños son una bendición de Jehová Dios. Así lo dice la Biblia. En muchos lugares entendemos y comprendemos que la venida de una criatura es una bendición de Dios y una alegría para la pareja, para el hogar y para la sociedad cuando son criados en los caminos de Dios, en los caminos de la Biblia. Pero mi consejo es más que nada para ustedes como esposos. Primero, ustedes decídanse desde ya, antes que nazca esta criatura, que ustedes se van a amar como compañeros, como esposo y esposa, como cónyuges, y que le van a dar su afecto el uno al otro por encima de la criatura. Un error muy grande es pensar que cuando nace la criatura, ya el padre y la madre dejan de tener ese primer amor profundo, hermoso, emocionante de la juventud. De ninguna manera. Demasiados hombres y mujeres comienzan con sus problemas cuando nace la primer criatura. Usted, señora, tenga cuidado que su esposo no vaya a pensar que usted ha perdido el amor por él porque le está entregando tanto afecto a la nueva criatura. Sí, debe amar a la criatura. Sí, debe dar su vida por ella, pero su esposo viene primero. Y nunca el hombre debe acostumbrarse a decirle: mi esposo viene primero.

0: Marido y mujer. Tenga cuidado, señora, que no haga usted lo que han hecho demasiadas mujeres y han arruinado su hogar, diciendo, ah, mi criatura es todo, le tengo que dar toda la atención a ella, tú te arreglas por tu cuenta. Y entonces el hombre pierde el afecto y empieza a divagar y a coquetear por allí. En tercer lugar, no se vuelvan esclavos de sus criaturas. Algunos parientes o padres y esposos modernos se preocupan tanto por la criatura que al fin se vuelven esclavos de su criatura. Eso está mal. La criatura hay que disciplinarla, hay que enseñarla y hay que amarla, pero volverse esclavo de los niños, de ninguna manera usted puede arruinar su hogar. En último lugar, por hoy, acuérdense de pensar en el futuro. Los niños vienen y se van, pero el matrimonio continúa. Los niños están con nosotros 15, 20 años y se van, pero los esposos siguen. Nunca se olviden de eso, ¿eh? Nunca.
1: 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Confiamos en que estas palabras le conduzcan a una vida mejor. 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
1: Los Proverbios, capítulo 31. Palabras del rey Lemuel, oráculo que le enseñó su madre. ¿Qué hijo mío? ¿Qué hijo de mis entrañas? ¿Qué hijo de mis votos? No des tu vigor a las mujeres, ni tus caminos a lo que destruye a los reyes. No es para los reyes, oh Lemuel, no es para los reyes beber vino, ni para los gobernantes desear bebida fuerte. No sea que beban y olviden lo que se ha decretado, y perviertan los derechos de todos los afligidos. Dad bebida fuerte al que está pereciendo, y vino a los amargados de alma, que beba y se olvide de su pobreza, y no recuerde más su aflicción. Abre tu boca por los mudos, por los derechos de todos los desdichados. Abre tu boca, juzga con justicia, y defiende los derechos del afligido y del necesitado. Mujer hacendosa, ¿quién la hallará? Su valor supera en mucho al de las joyas. En ella confía el corazón de su marido, y no carecerá de ganancias. Ella le trae bien y no mal, todos los días de su vida. Busca lana y lino, y con agrado trabaja con sus manos. Es como las naves de mercader, trae su alimento de lejos. También se levanta cuando aún es de noche, y da alimento a los de su casa, y tarea a sus doncellas. Evalúa un campo y lo compra. Con sus ganancias planta una viña. Ella se ciñe de fuerza y fortalece sus brazos. Nota que su ganancia es buena. No se apaga de noche su lámpara. Extiende sus manos a la rueca y sus manos toman el uso. Extiende su mano al pobre y alarga sus manos al necesitado. No tiene temor de la nieve por los de su casa, porque todos los de su casa llevan ropa escarlata. Se hace mantos para sí. Su ropa es de lino fino y de púrpura. Su marido es conocido en las puertas, cuando se sienta con los ancianos de la tierra. Hace telas de lino y las vende, y provee cinturones a los mercaderes. Fuerza y dignidad son su vestidura, y sonríe al futuro. Abre su boca con sabiduría, y hay enseñanza de bondad en su lengua. Ella vigila la marcha de su casa, y no come el pan de la ociosidad. Sus hijos se levantan, y la llaman bienaventurada. También su marido, y la alaba diciendo: muchas mujeres han obrado con nobleza, pero tú las superas a todas. Engañosa es la gracia y vana la belleza, pero la mujer que teme al Señor, esa será alabada. Date

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